0: sobre Pedro Camil. Que Dios te bendiga, siervo. Adelante.
1: Yo sé que usted se sabe este caso.

Dios va a estar en ese fracaso. Dios va a estar en ese momento de dolor. Dios va a estar en ese negocio en todo tiempo. ¿Cuántos confían en las promesas de Dios y creen que no estamos solos? Dale el aplauso al Rey de Reyes y Señor de Señores.

0: Aplaudela fuerte, fuerte, fuerte.
1: Amén. Cantamos esa alabanza en esta noche. Señor, ayuda a tu siervo. Gloria a Jesús.

rey David como el hombre que amó la presencia de Dios, tanto que él hizo que el arca regresara. Mas antes que regresara a Israel, el arca estuvo en la casa de un hombre llamado Obed-edom. Obed-edom representa aquel que le da lugar a la presencia de Dios en su casa. La Biblia dice, 2 Samuel 6:12, que cuando el arca estuvo, prosperó todo. Y esta hora vamos a declarar una palabra sobre tu vida. Vamos a declarar esta palabra sobre tu vida en el nombre poderoso de Jesús, porque en este 2019 Dios te va a sorprender. Indo raba istikirama y raikindo ruinanana maikirama. Yo declaro en el nombre de Jesús

Hay algo especial que el Señor me demuestra. Cuando tú dices gloria a Dios,

0: Son las 7:44. Son las 7:44. Son las 7:44.
1: Yo sé que usted se sabe.

Dios va a estar en ese fracaso. Dios va a estar en ese momento de dolor. Dios va a estar en ese negocio en todo tiempo. ¿Cuántos confían en las promesas de Dios y creen que no estamos solos? Dale un aplauso al Rey de Reyes y Señor de Señores.

¿Cuántos dicen gloria a Dios? Que sea el centro de nuestra casa, que sea el centro de nuestro hogar. Los dardos, las flechas, las saetas, las piedras que tira Satanás vienen de día y de noche a cada momento, no paran, pero hay un poder sobrenatural que ha dicho: no te dejaré ni te desampararé, yo estaré contigo todos los días hasta el fin del mundo, ha dicho Jehová de los ejércitos. Alguien que me ha escuchado.

Escuche esto. Eso así mero. Escuche esto. Yo siento que nuestro corazón está partido en muchos pedazos. Estamos perdidos con nuestra pareja. Perdidos en nuestro negocio. Muchos de los que están aquí, su corazón no está aquí. Su mente no está aquí. Su cuerpo está aquí, pero su corazón está en otro lugar. ¿Quién le está robando la bendición a usted? ¿Quién le está robando el gozo a usted? Porque ya no tiene unción del Espíritu Santo. Porque cuando cantamos son cantos raquíticos, cantos sin poder, cantos sin ninguna unción. Creo que el diablo se ríe de escuchar nuestros cantos. Necesitamos cantar como gritaron Josué, diciendo: gloria a Dios. Y los muros se cayeron, y los muros de Jericó se cayeron. Alguien que grite gloria a Dios esta noche.

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Mi corazón, mi amor, mis sentimientos. 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

este siguiente canto. Eres polvo nada más, nada tienes, nada es tuyo. Eres polvo nada más, lo cantamos en esta preciosa tarde, apreciables hermanos. Lo cantamos alegremente en esta tarde.

0: Cristo Jesús. Chay a lo mejor, chay a lo mejor, chay a Dios.
1: Dice uno de los pasajes de la Biblia.

¿Cuántos dicen gloria a Dios? Que sea el centro de nuestra casa, que sea el centro de nuestro hogar. Los dardos, las flechas, las saetas, las piedras que tira Satanás vienen de día y de noche, a cada momento no paran, pero hay un poder sobrenatural que ha dicho: no te dejaré ni te desampararé, yo estaré contigo todos los días hasta el fin del mundo, ha dicho Jehová de los ejércitos. Alguien que me ha escuchado

escuche esto. Eso así mero. Escuche esto. Yo siento que nuestro corazón está partido en muchos pedazos. Estamos perdidos con nuestra pareja, perdidos en nuestro negocio. Muchos de los que están aquí, su corazón no está aquí, su mente no está aquí. Su cuerpo está aquí, pero su corazón está en otro lugar. ¿Quién le está robando la bendición a usted? ¿Quién le está robando el gozo a usted? Porque ya no tiene unción del Espíritu Santo. Porque cuando cantamos son cantos raquíticos, cantos sin poder, cantos sin ninguna unción. Creo que el diablo se ríe de escuchar nuestros cantos. Necesitamos cantar como gritaron Josué, diciendo: gloria a Dios, y los muros se cayeron, y los muros de Jericó se cayeron. Alguien que grite gloria a Dios esta noche.

ofrécelo en esta tarde. A partir de hoy mi vida va a ser para ti, para nadie más. Mi corazón, mi amor, mis sentimientos. Jesús, Jesús.

0: Son las 8:37. Son las 8:37.
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0: Son las 8:38. Son las 8:38.
2: ¿Cuántos dicen gloria a Dios? Que sea el centro de nuestra casa, que sea el centro de nuestro hogar. Los dardos, las flechas, las saetas, las piedras que tira Satanás vienen de día y de noche a cada momento, no paran, pero hay un poder sobrenatural que ha dicho: no te dejaré ni te desampararé, yo estaré contigo todos los días hasta el fin del mundo, ha dicho Jehová de los ejércitos. ¿Alguien que me ha escuchado?

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Escuche esto. Yo siento que nuestro corazón está partido en muchos pedazos. Estamos perdidos con nuestra pareja, perdidos en nuestro negocio. Muchos de los que están aquí, su corazón no está aquí, su mente no está aquí. Su cuerpo está aquí, pero su corazón está en otro lugar. ¿Quién le está robando la bendición a usted? ¿Quién le está robando el gozo a usted? Porque ya no tiene unción del Espíritu Santo. Porque cuando cantamos son cantos raquíticos, cantos sin poder, cantos sin ninguna unción. Creo que el diablo se ríe de escuchar nuestros cantos. Necesitamos cantar como gritaron Josué, diciendo: gloria a Dios. Y los muros se cayeron, y los muros de Jericó se cayeron. Alguien que grite gloria a Dios esta noche.

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Mi corazón, mi amor, mis sentimientos. Jesús, Jesús.

0: Pedro Camil. Que Dios te bendiga, siervo. Adelante.
1: Sé que usted se sabe este canto.

pero en medio de ese tiempo Dios no nos ha dejado. En medio de ese tiempo Dios siempre ha estado en las noches, en las mañanas. En medio de ese tiempo Dios ha estado. Dios va a estar en ese fracaso. Dios va a estar en ese momento de dolor. Dios va a estar en ese negocio en todo tiempo. ¿Cuántos confían en las promesas de Dios y creen que no estamos solos? Dale un aplauso al Rey de Reyes y Señor de Señores.

Son las 10 con un minuto. Son las 10 con un minuto. Son las 10 con 2 minutos.

¿Cuántos dicen gloria a Dios? Que sea el centro de nuestra casa, que sea el centro de nuestro hogar. Los dardos, las flechas, las saetas, las piedras que tira Satanás vienen de día y de noche, a cada momento no paran, pero hay un poder sobrenatural que ha dicho: no te dejaré ni te desampararé, yo estaré contigo todos los días hasta el fin del mundo, ha dicho Jehová de los ejércitos. ¿Alguien que me ha escuchado?

escuche esto. Eso así mero. Escuche esto. Yo siento que nuestro corazón está partido en muchos pedazos. Estamos perdidos con nuestra pareja, perdidos en nuestro negocio. Muchos de los que están aquí, su corazón no está aquí, su mente no está aquí. Su cuerpo está aquí, pero su corazón está en otro lugar. ¿Quién le está robando la bendición a usted? ¿Quién le está robando el gozo a usted? Porque ya no tiene unción del Espíritu Santo. Porque cuando cantamos son cantos raquíticos, cantos sin poder, cantos sin ninguna unción. Creo que el diablo se ríe de escuchar nuestros cantos. Necesitamos cantar como gritaron Josué, diciendo: gloria a Dios. Y los muros se cayeron, y los muros de Jericó se cayeron. Alguien que grite gloria a Dios esta noche.

A partir de hoy mi vida va a ser para ti, para nadie más. Mi corazón, mi amor, mis sentimientos. Jesús, Jesús.

este siguiente canto. Eres polvo nada más, nada tienes, nada es tuyo. Eres polvo nada más, lo cantamos en esta preciosa tarde, apreciables hermanos. Lo cantamos alegremente en esta tarde.

0: aplausos a Cristo Jesús. Chay a lo mejor, chay a lo mejor, chérica Dios.
1: Dice uno de los pasajes de la Biblia, podríamos cantar.

¿Cuántos dicen gloria a Dios? Que sea el centro de nuestra casa, que sea el centro de nuestro hogar. Los dardos, las flechas, las saetas, las piedras que tira Satanás vienen de día y de noche, a cada momento no paran, pero hay un poder sobrenatural que ha dicho: no te dejaré ni te desampararé, yo estaré contigo todos los días hasta el fin del mundo, ha dicho Jehová de los ejércitos. Alguien que me ha escuchado.

escuche esto. Eso así mero. Escuche esto. Yo siento que nuestro corazón está partido en muchos pedazos. Estamos perdidos con nuestra pareja, perdidos en nuestro negocio. Muchos de los que están aquí, su corazón no está aquí, su mente no está aquí. Su cuerpo está aquí, pero su corazón está en otro lugar. ¿Quién le está robando la bendición a usted? ¿Quién le está robando el gozo a usted? Porque ya no tiene unción del Espíritu Santo. Porque cuando cantamos son cantos raquíticos, cantos sin poder, cantos sin ninguna unción. Creo que el diablo se ríe de escuchar nuestros cantos. Necesitamos cantar como gritaron Josué, diciendo: gloria a Dios. Y los muros se cayeron, y los muros de Jericó se cayeron. Alguien que grite gloria a Dios esta noche.

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Mi corazón, mi amor, mis sentimientos. Jesús, Jesús.

0: Son las 10:48. Son las 10:48.
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0: Son las 10:49. Son las 10:49.

0: sobre Pedro Canil. Que Dios te bendiga, siervo. Adelante.
1: Yo sé que usted se sabe este caso.

Dios va a estar en ese fracaso. Dios va a estar en ese momento de dolor. Dios va a estar en ese negocio en todo tiempo. ¿Cuántos confían en las promesas de Dios y creen que no estamos solos? Dale el aplauso al Rey de Reyes y Señor de Señores.

Son las 12 y 16 minutos. Son las 12 y 16 minutos. Son las 12 y 16 minutos. Son las 12 y 16 minutos.

¿Cuántos dicen gloria a Dios? Que sea el centro de nuestra casa, que sea el centro de nuestro hogar. Los dardos, las flechas, las saetas, las piedras que tira Satanás vienen de día y de noche, a cada momento no paran, pero hay un poder sobrenatural que ha dicho: no te dejaré ni te desampararé, yo estaré contigo todos los días hasta el fin del mundo, ha dicho Jehová de los ejércitos. Alguien que me ha escuchado

escuche esto. Eso así mero. Escuche esto. Yo siento que nuestro corazón está partido en muchos pedazos. Estamos perdidos con nuestra pareja, perdidos en nuestro negocio. Muchos de los que están aquí, su corazón no está aquí, su mente no está aquí. Su cuerpo está aquí, pero su corazón está en otro lugar. ¿Quién le está robando la bendición a usted? ¿Quién le está robando el gozo a usted? Porque ya no tiene unción del Espíritu Santo. Porque cuando cantamos son cantos raquíticos, cantos sin poder, cantos sin ninguna unción. Creo que el diablo se ríe de escuchar nuestros cantos. Necesitamos cantar como gritaron Josué, diciendo: gloria a Dios. Y los muros se cayeron, y los muros de Jericó se cayeron. Alguien que grite gloria a Dios esta noche.

A partir de hoy mi vida va a ser para ti, para nadie más. Mi corazón, mi amor, mis sentimientos. Jesús, Jesús.

siguiente canto. Eres polvo, nada más, nada tienes, nada es tuyo. Eres polvo, nada más, lo cantamos en esta preciosa tarde, apreciables hermanos. Lo cantamos alegremente en esta tarde.

0: 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Chay a lo mejor, chay a lo mejor, chay a Dios.
1: Dice uno de los pasajes de la Biblia, podríamos cantar.

¿Cuántos dicen gloria a Dios? Que sea el centro de nuestra casa, que sea el centro de nuestro hogar. Los dardos, las flechas, las saetas, las piedras que tira Satanás vienen de día y de noche, a cada momento no paran, pero hay un poder sobrenatural que ha dicho: no te dejaré ni te desampararé, yo estaré contigo todos los días hasta el fin del mundo, ha dicho Jehová de los ejércitos. ¿Alguien que me ha escuchado?

Escuche esto. Eso así mero. Escuche esto. Yo siento que nuestro corazón está partido en muchos pedazos. Estamos perdidos con nuestra pareja, perdidos en nuestro negocio. Muchos de los que están aquí, su corazón no está aquí, su mente no está aquí. Su cuerpo está aquí, pero su corazón está en otro lugar. ¿Quién le está robando la bendición a usted? ¿Quién le está robando el gozo a usted? Porque ya no tiene unción del Espíritu Santo. Porque cuando cantamos son cantos raquíticos, cantos sin poder, cantos sin ninguna unción. Creo que el diablo se ríe de escuchar nuestros cantos. Necesitamos cantar como gritaron Josué, diciendo: gloria a Dios, y los muros se cayeron, y los muros de Jericó se cayeron. Alguien que grite gloria a Dios esta noche.

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Mi corazón, mi amor, mis sentimientos. Jesús, Jesús.

0: Es la una en punto. Es la una en punto.
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0: Es la una en punto. Es la una en punto.
2: Levanta las manos al cielo conmigo y repite: Señor, levanto mis manos, aunque no tenga fuerzas, aunque tenga mis problemas. Confiésalo con tus labios. Todo el mundo está andando conmigo.

0: sobre Pedro Camil. Que Dios te bendiga, siervo. Adelante.
1: Sé que usted se sabe este canto.

Dios va a estar en ese fracaso. Dios va a estar en ese momento de dolor. Dios va a estar en ese negocio en todo tiempo. ¿Cuántos confían en las promesas de Dios y creen que no estamos solos? Dale el aplauso al Rey de Reyes y Señor de Señores.

y amó. Dios le dio un sueño. Dios lo cubrió con una túnica. Pero sabe algo, que cuando Dios empieza a marcar tu vida, el enemigo se va a levantar con amenazas. El enemigo va a tratar la manera de verte al suelo. Porque un día este joven se levantó y dijo: voy a luchar por ese sueño que Dios me dio. Pero ¿sabes quiénes se levantaron contra él? Sus propios hermanos. Lo tiraron en un hoyo. Él empezó a gritar ahí y decía: sáquenme de aquí. Sáquenme de aquí. Sus propios hermanos se burlaban de él y le decían: no, ahí te vas a quedar. Eres el soñador, crees que eres el mejor, ahí te vas a quedar. Déjame decirte que cuando Dios empieza a marcarte con un sueño, va a levantar amenazas, va a levantar críticas, van a levantar personas para verte al suelo, para verte en el hoyo. Pero de ese hoyo el Señor te va a sacar para llevarte al palacio, tal como hizo con José. Del mismo hoyo donde tus enemigos te quisieron.

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0: Así que muy bien, entonces, ahí saluditos para cada uno de ustedes por nombre Pueblo de Dios. Ahí los que se encuentren en muy amable sintonía en esta hora de la tarde de este día. Jueves, ajá, estamos en la fecha 28 de mayo del 2026. Ajá. Así que muy bien, entonces les deseo un feliz tarde para cada uno de ustedes del día. Del día, ¿qué? ¿Qué se jueves, sí, mis hermanos. Ajá, así que entonces, ya que por acá escucharemos este, vamos a ver por acá, vamos a ver. Escucharemos este bendición de alabanza por acá con Don Salim y Eva como tema. Estando yo mi angustia, oí la voz, doy Dios. Se titula este bendecido alabanza. Ya casi les voy a dejar con el programa real de mi hermano director Andrés Chan, que presenta el programa radial de 3 de la tarde a 4. Ajá. Ahí usted, ahí le invito a que escuche palabra de nuestro Padre Celestial, lo que es la alabanza, la oración. Y como también seguidamente viene el programa de nuestro hermano Pedro Tuirolac de 4 a 5 de la tarde. Ajá, de igual manera los invito, mis hermanos, a que usted escuche palabra de nuestro Señor Jesucristo. Alabanza, oración, pueblo del Señor. Ajá. Así que muy bien, entonces escucharemos este bendecido alabanza de muchísima bendición.
1: Viene más, viene la unción de Cristo. Viene la unción de Cristo.

Llénate de su presencia.

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Dios es nuestro amparo y fortaleza, nuestro pronto auxilio en las tribulaciones. Por tanto, no temeremos, aunque la tierra sea removida y se traspasen los montes al corazón del mar, aunque bramen y se turben sus aguas y tiemblen los montes a causa de su braveza. Del río sus corrientes alegran la ciudad de Dios, el santuario de las moradas del Altísimo. En esta tarde, estimado hermanos en Cristo, Dios, al Padre, al Hijo y al Espíritu Santo. Permitir que no presentar este culto radial, acercaos a Dios y Él se acercará a vosotros. Dios chercatat porque haré yo ese privilegio de predicar su palabra. 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
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Siempre el katat como cubrir la lectura que Dios es nuestro amparo y fortaleza, nuestro pronto auxilio en las tribulaciones. 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Haré la reanimación, kinachela, kinachawe, en esta tarde. 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Precioso Padre. Hijo y Espíritu Santo, que tu shishelata, este momento que suele permitir en esta tarde, Shimuchik una vez más, frente a este micrófono de estéreo y la fortaleza, Dios shelata, siempre, per semana, ya por la gracia, ya por la misericordia, Ishlavi bendito Dios. Amado Padre, amado Hijo, Espíritu Santo, te doy gracias por todo lo que has hecho conmigo, Señor. Me has dado vida, salud, Espíritu Santo, me has dado trabajo, me has dado todo, Señor. Porque todo, Señor, es la papá, porque todas las cosas son suyas, mi vida también. Solo mi ser y mi corazón te puedo ofrecerte, Señor. 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

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Dios bendito, recaído en el vicio, Señor. 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También el Señor opina por problemas en la familia. 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Siempre con la cuptad, con la animar con tu palabra, Señor. Su amada esposa, a toda la familia, Señor. 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A todos los miembros de la Iglesia Misión Evangélica del Príncipe de Paz, de nuestra aldea de Nimasak, Señor, chepnal bendecir desde el primer miembro hasta el último, Señor. Chepnal levantar, cuar ek kanakanak tat, cuar ok nakanak debilidad en su vida, Señor. 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Día y noche, Señor. Hay momentos, la tat, de que momentos copen enfermedad, copen luchas.

tantas cosas en su vida, Señor. Pero en cuanto al permitir que te canak, en cuanto al permitir tat, como en que buscó el Evangelio, Señor. Porque lo que se cuida, el que persevere hasta el fin, este será salvo. 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Gracias, Padre, Hijo y Espíritu Santo. 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Y llevar el momento a Catat este primer alabanza. 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Catat esta alabanza, oyente. Amén.

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Porque siempre que dije que cada alabanza son mensajes que lleva una bendición en nuestra vida. Gracias a Dios que Jehová no está cerca de mal, por tu vida, por tu salud. Y Jesús que está cerca de mal, para aprovechar que arco tiempo, yo pedí que Dios para que arco tat que cotcu cada momento, cada día, estimado oyente. Que en tu la sintonía de mi hermano Leo López, Jehová Cubij, los comentarios que voy a enviar en esta tarde. Hola hermano, bendiciones, ánimo para ti, que papá Dios te bendiga siempre. Sigue adelante predicando la palabra de nuestro Señor Jesucristo. Y sigamos adelante, le animo y me bendice con un canto de Israel Camey, un día a la vez. Y gracias, bendiciones. Estoy escuchando aquí de Nimasak. 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También Dios lo bendecir a mi hermano Carlitos Álvarez Vareno Fela. Uno sintonizar en Totonicapán, si no estoy mal, en la zona 3 de Totonicapán. Dios te bendiga, hermano Carlitos Álvarez. Cuando vea a los hermanos, amigos, recuerda que está bien en esta tarde, que Dios es que siempre se va a permitir que está que se va a permitir que se va a permitir. Por eso, el cachuj siempre se va a ir. 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

a revelarte un poco, ¿no? Este culto radial, estimado oyente. Gracias a Dios que el catatare hoy en ese tiempo que catat ver la palabra de Dios, catat ver los cánticos, sus alabanzas de bendiciones. Arreglar esa alabanza, can incluir a petición de mi hermano Leo López, catat tuchidik en esta tarde. Y chel momento, catat ver este último alabanza y luego catat ver la bendita palabra de Dios. Amén.

0: Dele fuerte aplauso a Jesucristo. Dele fuerte aplauso al Espíritu Santo.
1: Arevala, estimado oyente, estas alabanzas Tatvejo calat en esta tarde. Y yo pongo el momento, Tatvejo momento, la palabra de Dios. Recoro cir tat presalmos, capítulo 34 y versículo 8. Que va a cubrir la lectura de la palabra de Dios, que ha oído en el nombre del Padre, del Hijo y del Espíritu Santo. La palabra de Dios, Jehová Kuechla. Gustad y ved que es bueno Jehová. Dichoso el hombre que confía en él. Temed a Jehová, vosotros sus santos, pues nada falta a los que le temen. Los leoncillos necesitan y tienen hambre, pero los que buscan a Jehová no tendrá falta de ningún bien. Venid, hijos, oídme. El temor de Jehová os enseñaré. ¿Quién es el hombre que desea vida, que desea muchos días para ver el bien? Guarda tu lengua del mal y tus labios de hablar engaño. Aparta del mal y haz el bien. Busca la paz y síguela. Los ojos de Jehová están sobre los justos y atentos sus oídos al clamor de ellos. Tanto oyente, tanto amigo, tataten esta emisora, oír la palabra de Dios. 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Tanto oír. Gustad y ved que es bueno Jehová. Dichoso el hombre que confía en él. 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Por eso, cubiechik, el versículo 9. Temed a Jehová, vosotros sus santos, pues nada falta a los que le temen. Temed a Jehová, kamchakip, kanar voluntar katat, kanimahar Dios, kanal glorificar el dulce nombre de nuestro Dios Todopoderoso. 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Pues nada falta a los que le temen. 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Has bendecido, chichero y chilú. Y carecá con gelacas de marcha, chica. Dichoso la vida, estimado oyente. Por eso cubrir, pues nada falta a los que le temen. Versículo 10. Los leoncillos necesitan y tienen hambre, pero los que buscan a Jehová no tendrá falta de ningún bien. 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Cuando más Rachirishak Erkutskuk la presencia de Dios, cubrir la palabra de Dios. Pero los que buscan a Jehová no tendrán falta de ningún bien. 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Y tanto en la vida espiritual, katnimnik, katpetnik. Por eso, arekla kubir el sirtan que no tendrá falta de ningún bien. Arekla kubir el tachke en esta tarde. Versículo 11. Venid, hijos, oíd, oídme. El temor de Jehová os enseñaré. ¿Quién es el hombre que desea vida, que desea muchos días para ver el bien? Tampe oyente. Venid. Chisakcha. Chitampekcha. Wilkual wechcha. Chitampekcha. Oídme. El temor de Jehová os enseñaré. Tampe oyente. Siempre recordad. Es un Dios de misericordia. Es un Dios de amor y es un Dios perdonador. Por eso, oídme, el temor de Jehová os enseñaré. Por eso, oyente, siempre نمر لقبل وقش القتان بير بير قسل مالين بير قسل مالين بير قتان بيك وبيخ بالبرسيكولو دوسن كين اس el hombre que desea vida خاتشين واتشي واتشيريك شا وخاتشين واتشيويك شا كي كوبن 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Por eso cubir la palabra de Dios. ¿Quién es el hombre? Que desea vida, que desea muchos días para ver el bien. 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Versículo 13. Guarda tu lengua del mal y tus labios de hablar engaño. Apártate del mal y haz el bien, busca la paz y síguela. 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A veces hoy en día, fácilmente engañar las personas. 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Como cupijaro cirtat que tome su cruz y sígueme. Tarnech, recatate. Aunque con lucha, aunque con prueba, aunque tantas cosas pasen en nuestra vida, hay que seguir adorando a nuestro Dios que vive y que permanece para siempre. Por eso, cupijaro, por el versículo 15. Los ojos de Jehová están sobre los justos y atentos sus oídos al clamor de ellos. 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Y atento sus oídos al clamor de ellos. 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Por ese rectat lindo y precioso, rutokob rectat oyente. 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Rápidamente, kjil wuch lo resultado. ¿Por qué? 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Por eso, Ktat Mpeku, Echkana por el versículo 16. La ira de Jehová contra los que hacen mal, para cortar de la tierra la memoria de ellos. Versículo 17. Clama a los justos, y Jehová oye y los librará de todas sus angustias. Cercano está Jehová a los quebrantados de corazón, y salva a los contritos de espíritu. Qué precioso la palabra de Dios. Por eso, recatad la ira de Jehová contra los que hacen mal. 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precioso Padre, Espíritu Santo. El Dios chelatat, el permitir en esta tarde tu palabra, Señor, cuyectat que shukelik, una bendición tan grande a cada vida, a cada alma, Señor. Dios chela, Señor, que el permitir, Espíritu Santo, ruechitat, shakashkanak, retzigla en esta tarde, papá. Gracias, Padre. Gracias, Hijo y Espíritu Santo. Amén y amén. 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Amén y amén.

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Arebán, cómo van a agradecer este culto radial. 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Clame a mí y yo te responderé y te enseñaré cosa grande, oculta, que tú no conocen. 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
yo te responderé y te enseñaré cosas grandes, ocultas, que tú no conoces. Creo que Jeremías 33:3, va. 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La hermana locutora con esta alabanza, con Jeremías 33:3, va y después a la oración. Que ya el tiempo del que canto, gloria a Jesús.

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La mano tuya, Señor eterno. 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Gracias, papá. Gracias, Jesús. Gracias, Cordero de Dios, que quitas el pecado del mundo. Sorbido es la muerte en victoria, Padre Celestial. 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
capaz de escuchar, y creo que lo que usted cantó. 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Gloria a Jesús.

Te acaban de agradecer este hermosa alabanza. 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Me siento muy contento porque Cristo me sanó. 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Ah, qué linda la palabra de Dios. 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Yo creo que tal vez que mi día jueves oculto por templo. 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

0: Gloria a Jesús. 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El Santo Evangelio según San Mateo, capítulo 12, y el versículo 33 o 34, vale. 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Ocha, haced el árbol bueno y su fruto bueno. Haced el árbol malo, su fruto malo. Porque por el fruto se conoce el árbol. Va, coge el 34. Generación de víboras. ¿Cómo podéis hablar lo bueno siendo malo? Porque del árbol, o sea, porque la abundancia del corazón habla la boca. El hombre bueno del buen tesoro del corazón saca buenas cosas, y el hombre malo del mal tesoro saco malas cosas. Mas yo os digo que todo árbol ocioso que habéis los hombres de ellos dará cuento en el día del juicio. Porque es por tu palabra será justificado, por tus palabras será condenado. Amén. Oh, que oye, punto que está utilizando corazón renovado. También el corazón renovado, corazón perversa. Palabras malas. Palabra sabio. Vana palabrería. El juicio final. Vale. Responsabilidad. Irresponsabilidad personal. arena le kunata al bibliche. 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El buen árbol conoce por su fruto. ¿Vale? Que la ley subió pel 33, ahora pel 34. Raza de víboras. ¿Cómo van a poder a decir cosas bueno, ya que usted mismo su malos, pues la boca habla de los que abunde en el corazón, ¿vale? 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El hombre bueno dice cosa bueno, porque el bien está en su corazón. Achau chico, helik tacha bueno, chico, chico. 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Pero es chico, supieger tat. Pues a Matei mismo, capítulo 5, versículo 8. El de limpio corazón. Ariri, kash copan pasiel. El de limpio corazón, que está por San Mateo 5, 8. Así que no ir limpio corazón. Sak. Tok, ranma, cuota nada. Por este gusto, el hombre bueno dice cosa buena, escribir cosa buena que capir. Alabanza, cántico, oración, harir cosa bueno, porque el bien está en su corazón. ¿Vale? Ahora, ¿qué es el hombre malo? Dice acoso malo, porque el mal está en su corazón. 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Cuando Cristo venga, nos vamos para el cielo. Cantemos aleluya a nuestro Salvador. Cuando pitik, knek. Cuando canta, no seas triste, hermana, porque estás turbado, porque con nosotros está Jehová. Ya muy pronto nos vamos para el cielo, nos vamos más allá donde está Jehová. Que chale, cubo en cantar. Perdón. Ya muy pronto. Nos vamos. Sí, que. 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Es claro que me Romano capítulo 8, versículo 7. Los que se preocupan. Los que se preocupan por lo puramente humana son enemigos de Dios, porque ni quiera ni pueda someter su ley. Pero eso, los que viven apegado a la naturaleza humana no pueda agradarle a Dios. Claro que es. Pero si no se ha hecho un chamaco, no se ha hecho un chico, no se ha hecho un chico. Entonces quiere decir, Dios me ha hecho un chico. Paz, pero me ha hecho un chico, pero está hecho un chico. Te quiero que se ha hecho un punto del Román capítulo 3 o chip y coge el versículo 13. Su su garganta, es decir, su garganta es como un sepulcro destapado, con su lengua engaño, veneno de serpiente hay en su boca. Su garganta, arel kukul garganta, hetner kohun, kukul hetner kohun, sepulcro. 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Por eso, por su fruto, que está aquí, al genic. Si hago un ejemplo, que Dios se haga la pero como que se haga la chica, que se haga la chica, me cuesta modo. 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Amén, amén.
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Esta hora de la tarde. Siguiendo, escucharemos este siguiente avance por acá con Manuela Vicente Osorio, No Más Dudas. Se titula este bendecido alabanza.